Está linda a esta hora de la tarde. Para que te la goces conmigo todo el tiempo. Señores, esta mañana, no sé si usted se levantó temprano. Yo sé que usted se levanta para ir a trabajar. Así como lo hacemos todos, pero yo me levanto mucho más temprano que usted. Y la verdad que sentí el fresquecito, que digo yo, caramba, cualquiera se devuelve para ponerse un pantalón largo. Porque la verdad que estuvo fresquecita la mañana. Yo no quería levantarme. Hay muchas personas que se quieran en su casa, en su cama, en piernada, más bueno que así. Y te damos el saludo ya rapidito, ya son las 2:16. Katherine dice, te estoy esperando para ver si me pones la bachata que te pedí. Bueno, si nos ponemos en esa desde ahora y faltan 2 horas y pico todavía. Ay, sí. Señor. Recuerden, hoy a las 3:30 venimos con los deportes desde Comando 98 FM, la que comanda. Resumen deportivo con mi buen amigo, mi pana full, Genaro Castro, el comandante. El hombre siempre preparado, el hombre nació con dos bates, dos guantes, dos pelotas, tres bases y un jonrón. Oye, hablando de jonrón, llegó la hora, llegó la noche más esperada. Esta noche estaremos ya disfrutando allá en Jonrón Café, noche de Chacabana. Ya me están diciendo que están en los salones las mujeres. Qué lío, las mujeres comienzan desde tempranito, ahora que son las 2 de la tarde ya están metidas en el salón. Ahí sí. Habló a la garganta, aló. ¿Cómo está la garganta? Aló. Llegue temprano, evite la fila allá en Jonrón Café en la Mass Avenue. Estaremos por ahí compartiendo con amistades y amigos y compañeros y enemigos, lo que se hacen enemigos completamente gratis. También estaremos por ahí. No le voy a dar la mano a ninguno. Son pocos, porque lo más son como 2 o 3, tú sabes, porque ellos se han puesto de enemigos míos así. Por la envidia que me tienen. No me hagan hablar, que estoy encojonado ya. Estoy que prendo yo hoy. Ahí sí. Seguro que sí, que esta noche vamos a ver muchas mujeres elegantemente vestidas de Chacabana. Me imagino que también van a ir de guayabera. Yo dije los otros días, ¿verdad? De manera jocosa, que si usted sabía cuál es la diferencia entre guayabera y Chacabana. Me dijo un amigo mío cubano, chico, oye, que las guayaberas son las que son de manga corta, ¿viste? Y las Chacabanas son las de manga larga. Anda pa'l carajo. Recuerden que hay $200 para la primera persona femenina que sea mejor vestida de su Chacabana. $200, una fina cortesía de la Joya Auto Seo y la Joya Auto Repair. Y el segundo premio para el caballero mejor vestido elegante con su Chacabana elegante, $200, una fina cortesía de Bahía 108 Radio, la cibernética. Yo empecé solo y ya le cayeron atrás, porque qué vaina, que la envidia es así. Ahí sí. La animación del maestro, Don Osiris Ruiz. Sí, señor, noche de Chacabana. Vuelvo y reitero, evite la fila, llegue temprano. Porque tú sabes que Jonrón Café se llena como con 200 personas. La cosa, lo lindo que se pasa uno ahí. Artistas invitadas de la noche. Marixa, la gran tirana. Qué bueno que está la condena. No, iba a repetir, pero déjeme así mejor. Y la música la pone la magnética. Yari, la magnética. Las dos grandes artistas femeninas estarán desfilando por allá. Me dicen por ahí que hay una sorpresa. Ay, mamá. Y a mí que me encantan las sorpresas, ¿eh? Que

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pero yo no he dicho nada. ¿Y qué fue? Señores, dejen los chismes que es temprano. Mire que se está yendo el calor, el calor que tuvo sofocante. Dejen el chisme. Todavía temprano. Recordándole mañana a las 10 de la mañana sobre los hechos desde Mundial 93 FM, la que te llega. En la voz autorizada de Silverio Reyes, el maestro, sobre los hechos y algo más. Sí, porque usted sabe que el algo más, él se lo pone ahí. Lo que sea, pero hay algo. Noticias y comentarios desde cualquier parte del mundo y de la República Dominicana. Sin compromisos ni privilegios, sobre los hechos. Sí, señor. Las mellizas estarán de fiesta de cumpleaños el martes. Hoy es viernes. Y ellas se están poniendo adelante. Ay, sí. Usted sabe que yo la quiero mucho a las dos. Tenemos ya como 10 años ya que la estoy felicitando. Ay, sí. Las mellizas mexicanas. Viviendo en la Florida. Y que se casó. ¿Qué es eso, Ana? Me asustó el gato el día cheto. Señores, me han regalado un gato. Ay, sí, pero qué coche más chula, chu. Iba a brincar ahora mismo. Yo que pasó ese rabo por ahí. Me pasé el rabo por las piernas. Y yo, coño, ¿qué es esa vaina? Quiero saludar de manera jocosa. Sí, no estoy en saludo, pero déjame volver a saludar a Katherine, que está allá en la Florida disfrutando de la super tarde. Dice Roca, arranqué a la 1:50. Estoy haciendo TikTok y te he enviado varios mensajes por WhatsApp y no me responde. Porque si me deja mensaje a las 12 de la 10 de la noche. Así no, mami, no. Llámame después de las 3 de la mañana. Todo el que quiera hablar conmigo, que me llame después de las 3 de la mañana. Pa' que goce. Mucha música a esta hora de la tarde, en la super tarde. Qué bien, qué nice. El tema que tengo pautado por aquí, ando hace rato que lo estoy buscando y se me desapareció el condenado. Pero yo lo encuentro en el camino. Esa bachata está súper pegada. En la presente temporada la vamos a sonar aquí en Bahía 108 Radio La Cibernética.

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3: Oye, yo, Tulile se desahoga y yo tengo aquí todo. Estuve llamando a Tulile ayer en la tarde. El hombre está muy ocupado con unos festivales que está haciendo en estos tiempos. Pero me mandó un audio ya diciendo qué fue lo que pasó en uno de los festivales que él estuvo amenizando. Y él bajó de la tarima. Eso lo dijo él, su propia voz. Lo tengo por aquí para más tarde en los chismetazos lo vamos a soltar. Qué bien, qué nice. Oye, usted se dio cuenta que falleció a los 75 años Olivia Newton-John. Se recuerda de esa gran mujer, una mujer preciosísima, una mujer hermosísima, Olivia Newton-John. Participó en la película y el baile con John Travolta. Ellos estuvieron participando, hicieron tremendo rejuego. Hay unos chismes por ahí de ellos, que ellos tuvieron una química perfecta, casi se enamoraban ellos dos, pero los dos en esa ocasión, en ese tiempo, pertenecían a cada parte, los dos tenían su pareja independiente. Y pero hubo una química, hay unos romances por ahí. Yo tengo por ahí la información, la noticia de eso. No se mueva nadie, es la super tarde con La Roca en vivo hasta las 5 de la tarde.
4: Vamos a tomar un descanso y volvemos en breve.

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Atrévete. Es cuando, ¿dónde usted estaba cuando ese tema estaba súper pegado? Año 1988-87. Atrévete. Yo disfruté mucho esa programación de esos años. Ahí yo estaba bien súper, como vamos a decirlo, van a la palabra, yo estaba pegado. Sí, yo estaba pegado cuando estaba ese tema sonando. Ahí en los años 80, 87, 85 por ahí. Estaba yo recién enamorado de la. Ya tenemos nietos ya, ahí sí. Señores, cuánta música buena había en aquellos tiempos. Ahora hay música buena, sí, para los gustos, para la juventud de ahora. Que nosotros quizá a la edad que nosotros pasamos con tanta música buena, pues los muchachos de ahora dicen que eso era música para dormir. Pero ahora no se baila, mira que baila. Ahora no se baila, tú vas a la discoteca y eso es más selfies que otra cosa. Antes de que ponían un tema de eso era un merengue tumbamesa. Que uno gozaba y disfrutaba mucho. Me voy por esa línea hoy, le voy a coger la línea a la música de los años 80, 85 y 90. Porque yo viví eso. Quiero recordarle que esta noche es la noche oficial de la noche de Chacabana, allá en Hong Ron Café. Ya me dijeron por ahí que está en el salón, se están poniendo más bellas de lo que son. Ay, chu, qué bien, qué nice. Ya vamos a estar por allá esta noche, así que llegue temprano, evite la fila, porque usted sabe, para que no llegue muy tarde, porque usted sabe que eso es hasta la, creo que hasta la 1 de la mañana. Así que vamos a disfrutar por allá esta noche. Recordándole, mañana a las 10 de la mañana, Sobre los Hechos, por Mundial 93 FM, la que te llega. Sí, señor. Saludos para Irkania, que está escuchando La Super Tarde con La Roca. No te apures, que tú y yo somos de ahí a ahí. Estate tranquila. Saludos para Herminia de Jesús, que estuvo de fiesta de cumpleaños el sábado. Ah, sí, yo te felicité el viernes, qué bien, qué nice. También Dylan Oviedo, uno de los herederos, estuvo de fiesta de cumpleaños ayer. Así que le felicitamos ya sus 10 añitos. 10 años que son paja de coco. Ya, lo último que había en la ametralladora la tiré ahí. Ay, sí, me llené de... Ahora me están llenando ellos de nietos. Ya tengo mi cuarto nieto, con Dios delante, siempre me lo cuide. Así que reiteramos los saludos para Dylan Oviedo, que estuvo de fiesta de cumpleaños en la ciudad de New Jersey. Está escuchando a Papi. Ay, sí. Muchas gracias a ustedes por ahí, está la invitación. Así que bien. Saludos para... Y Eneida Sandoval. Dice Oviedo, ¿cuántos años? Pero no diga así. ¿Dónde es que tú vives? Escríbemela ahí. Sí, Altagracia me habló de ti. Qué bien, qué nice. Recordándole, hoy es la fiesta oficial de Noche de Chacabana. Las artistas invitadas, Marixa Marisa y Yari La Magnética. Estaremos por allá disfrutando de la mejor música del DJ. La animación de nada más que nada menos que de Osiris Ruiz, de Bani City Radio. Allá desfilando por la alfombra roja. Qué bien, qué nice. Vamos allá.

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2: Hay que saludar a la gente, sí, porque se quillan. Esta no es la hora de saludo, pero vamos a darle ahí. Saludos para Irmenia Mejía, que dice, Roca, saludos, buenas tardes. Saludos a usted, joven. También saludo para Yomaira Roa, que está escuchando la Super Tarde a través de Bahía 108 Radio, la Cibernética. Y siempre me están escribiendo ahí en el WhatsApp, que qué bueno, porque ahí está el número del WhatsApp, pero no me llamen ahora. Qué bien, qué nice. ¿Tú sabes con quién estuve yo hablando ayer? Pero un rato hablando con... Ahí se fue el nombre. Ahí con... Ya se fue el nombre de la... Qué vaina con ustedes. Porque fue que vi una amiga y qué amiga de ella también. Saludos para Wander Mato Manuel Padilla. Ese es lo bueno de allá, de la capital dominicana, de Barahona, pero él vive en la capital. Está escuchando la Super Tarde con la Roca. Qué bien, qué nice. Mani Augusto Mato. Hola tú. Qué lo que es mi panal. Saludos para todos ustedes que están por ahí. Saludos para Dania, la catrachita. En el aeropuerto trabajando, ella ahí trabajando, escuchando Bahía. Dice que yo nunca pongo los temas de ella. Claro que yo lo pongo. Tú tienes que dejarme saber ahí, ahí en ese WhatsApp. Tú me dices, Roca, como tú me dices, mi amor, te estoy escuchando. Qué bien, qué nice. Me están pidiendo el tema de Chiquito Tim Van Ángel. ¿Cuál será ese? Que yo no me acuerdo si tengo ese tema aquí de Ángel, de Chiquito Tim Van. Vamos a buscarlo por aquí en lo que llega la identificación. En lo que llega la identificación, quiero invitarle que el domingo a las 8 de la mañana está José Rafael, de 8 a 8 de la mañana. Ya se fue para República Dominicana, ya está en República Dominicana, específicamente en San Pedro de Macorís. Y estará transmitiendo en vivo para la gran cadena internacional de radio a través de la H, emisora matriz para la capital y el mundo. 5 emisoras de la República Dominicana.

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0: Son las 3 en punto.
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0: sí está bueno. ¿Ya están grabando?
1: ¿Tiene usted una deuda pendiente? 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

0: Dios Neri.
1: Gracias, Angelín Álvarez. Pasamos a la segunda hora. Este es el informe del tiempo correspondiente para hoy, 12 de julio del año 2022. Según meteorología, una mezcla de sol y nubes, parcialmente soleada, altas temperaturas en los 75 grados. Estará descendiendo esta noche en los 62 grados para mañana sábado. Mezcla de sol y nubes, las altas temperaturas en los medios 76 grados, las mínimas en 61 grados. Para el domingo sigue la mezcla de sol y nubes, altas temperaturas en los 80 grados, las mínimas estarán en 63 grados. Humedad relativa para hoy 52%, los vientos

0: por hora. Temperatura actual en la zona metropolitana en Boston se registra a 74 grados. 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Pero aquí está Angelín Álvarez para más detalle. Adelante, mi pana.
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ese café está caliente. Récome, me quemó. Ahí sí. Señores, a las 3:30 venimos con el resumen deportivo. Este Comando 98 FM, la que comanda. Con mi buen amigo Genaro Castro. Que esta noche estará por allá también desfilando por la acera del Porrón Café. Desfilando por la acera, sí, para entrar a Jorro Café, dime. Yo pensé que iban a poner, digo yo, que quizás van a poner alfombrita roja ahí para uno verse elegante, porque, oye, la fiesta más elegante la hace Osiris Ruiz cada año. Y se va a hacer una tradición, ¿eh? Así que lo esperamos por allá. Comando va acompañado de su reina. Como él siempre lo dice, ¿eh? A hombre que sigue enamorado de su esposa. Qué bien, qué nice. Sí, señor. Me están pidiendo una bachatica por aquí. O una bachata. De Alex Bueno. Con el alma desnuda. Sí, yo la conozco esa bachata. Esa bachata me dio duro a mí en el 99 por ahí. Fresco me vale. Cuánta gente en esa fiesta. Hablando de gente y fiesta, te quiero saludar a mi buen amigo Miguel González, La Joya, en La Joya Auto Sea y La Joya Auto Repair, que están por ahí los muchachos disfrutando de la super tarde con La Roca, que no se pierden un día del viernes. Sí, señor. Catherine, te llamo ahora. Dile que sí, dile que me llame. Así como le decía a la gente que tengo a Catherine en la otra línea desde la Florida. Es otra Catherine, no es Catherine Figuereo, la directora de los premios. No, no, es otra. Porque tengo muchas amigas que son Catherine. Saludos para Paola ya en... ¿Dónde está Paola? Ajá, sí. Qué bien, qué nice. Quiero ponerle un tema fuertemente. Yo sé que a las 4 vengo con... Con lo que pasó con Olivia Newton-John. Tengo una aquí algo preparado ya, que le hice un pequeño mix de todos los temas pegados de ella, que falleció el pasado miércoles a los 75 años. Olivia Newton-John, usted la conoce como Gris, la grasa, baile la grasa. Bailó junto con John Travolta. Qué bien, qué nice. La música de Bahía 108 Radio se mantiene todo el tiempo arriba. Son las 3:06. 6 minutos pasan de las 3 de la tarde. En la super tarde con La Roca. En vivo hasta las 5 de la tarde. Para que te lo goce conmigo como yo contigo a esta hora de la tarde. Temperatura 76 grados. ¡Vamos ya!

0: tema. Pero como tú sabrás, tenemos compromisos comerciales. No te vayas, luego de la pausa, volvemos con más.
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3: Oye, la gente sigue pidiendo buena música a esta hora. Dice Roca, tú no pones música del Salvador. Claro, lo que pasa es que no sé lo con ustedes. Yo puse el viernes pasado a Pastor López, donde el tema Las Carleñas. Es tanta carleña, qué linda sea. Claro que sí, voy a poner un tema, claro, de Salvador. Yo pongo toda la música. Recuérdate que Bahía es internacional. Saludos para Kaira Félix, que siempre está escuchando La Super Tarde. También saludo para Marta Hernández. Le gusta mucho la música de La Roca. Mi buen amigo está por ahí, Don Casagrande. Dime a ver, mi pana, ¿qué es lo que es? Yo como siempre, tirando paquetico, fuego con la música. Sí, señor, mi panita Alex Esquivel, el corazoncito. Tiene que aprender con papá, ¿eh? El maratónico negro Basilio de Oro. Cuando usted quiera, mi pana, cuando usted quiera, usted nada más dice, Roca, quiero estar allá un sábado en la tarde. Ven a las 4 de la tarde para que haga bachateando con el maratónico, el original. Ya lo dije. No, cuando usted quiera usted me llama. Ahí llámeme mañana después de las 11 de la mañana. Ahí estaré para que conversemos de eso, maestro. Ya usted sabe que sí. 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

0: Oye, hay un chisme que está pasando por ahí con el rey Tulile. Él me envió el audio anoche. Tuve que hacerle unos arreglos porque estaba un poquito pasado. Pero tengo un audio aquí, lo tengo para que usted lo disfrute conmigo. Vamos a buscarlo por aquí. A ver, ¿a dónde tengo ya Tulile? Aquí. Señores, sigue bajando la gasolina, ¿eh? ¿Usted se ha dado cuenta que la gasolina está bajando? Pero de los camiones. Tulile, dime, explícale a la gente qué fue lo que pasó. Porque hay unos comentarios de que hay una demanda, que tú te bajaste la tarima de un festival. ¿En dónde fue? Y explícale a la gente. Vamos a ver.
1: Buenas tardes a toda mi gente que está por aquí. Buenas tardes a toda mi gente que está por aquí. El motivo para pedirle excusa a mi público de Chicago por lo ocurrido este domingo en el Festival Dominicano allá. Yo voy a decir solamente la verdad, lo que realmente ocurrió. Ese festival estaba contratado, yo estaba contratado hace como 2 años, porque yo iba a tocar primero en el Festival Colombiano del año pasado, pero no se pudo por cuestión de la pandemia, etcétera. ¿Qué pasa? Eso lo dejaron para este año. La persona que armó el grupo, que no voy a decir su nombre por ética profesional, sabía que este festival se iba a hacer 2 meses y algo antes del festival. Todo estaba muy bien, todo estaba muy bonito, todo el mundo sabía, yo le mandé la partitura, le mandé los audios de los temas. ¿Qué pasa? Cuando a mí me mandan el vuelo, me lo mandan para el sábado, el festival es el domingo. Y yo digo, ¿por qué me mandan este vuelo? ¿Qué voy a hacer yo en Chicago el día, 2 días antes del festival o 1 día antes del festival? Sábado. No, te lo compramos el sábado porque vamos a ensayar. Perfecto. ¿Qué pasa?

0: imposible porque los músicos van a estar cansados. Que por qué ensayar el domingo si el sábado era mejor y los músicos iban a estar más descansados. Lo que me dijo el organizador del grupo fue que habían tres músicos que venían de Milwaukee. ¿No, verdad? Perfecto. Después me entero yo que esos músicos no venían de Milwaukee, que esos músicos estaban tocando aquí en Nueva York. Tres músicos de ellos. Entonces, a esos tres músicos que venían de Nueva York para Chicago, le cancelaron el vuelo. Yo estoy ajeno a todo. Yo estaba en el aeropuerto, supuesto a salir el domingo a las 3:30 de la mañana. El vuelo, yo estaba a las 3:30, el vuelo salía a las 5:30 de la mañana. Yo estaba ahí 5:30, 6:30, 7:30, 8:30. El vuelo salió a las 11 de la mañana. Cuando yo llego a Chicago a la 1:00 de la tarde, yo estoy cansado, desbaratado, estoy yo. Yo me acuesto a dormir, el que me lleva, que me contrata, me dice, tú, Lili, acuérdate que tú estás muy cansado, se te ven los ojos, el agotamiento. Yo me... Bien, sí, sí, sí. Cuando me despierto, lo primero que pregunto es, ¿y el grupo ensayó? Sí, me dijeron a mí que el grupo había ensayado, que no había ningún problema. Bueno, yo voy a cumplir con mi deber, subo a la tarima. Cuando vamos a subir arriba, yo veo como que vamos a subir y hay unos cuantos músicos que bajan, que suben y que bajan. ¿Qué pasa? Me llega al oído que el pianista no había podido venir de Nueva York, como lo dije anteriormente atrás. Había una presión, yo tenía una presión demasiado fuerte del dueño del festival, que tenía que subir a tocar con el pianista o sin el pianista.
1: Oh my God.
0: Subimos a tocar, cuando subimos a tocar, tocamos con el Chacarrón, que fue el primer tema, tabara, tabara, tabara, barara, que fue muy bien. Después, el segundo tema fue el tema que está viral en todos los lados ahora mismo, que hay muchas personas que han querido ser leña de algo, del árbol caído. Sí, gente sí. Que dice que porque el merengue está como está, el merengue está como está por personas así, como, sí. como esa persona que aprovecha lo negativo para difundir la cosa. Entonces, cuando estoy en la tarima tocando el segundo tema, comienza el problema con el grupo, con el pianista, ¿no, verdad? Yo me siento incómodo. ¿Qué pasa? Yo no puedo bajar de la tarima porque yo tengo un contrato hecho. Si yo bajo de la tarima, puedo tener problemas con el dueño del festival. El compromiso mío era tocar una hora. Pero después que yo toqué cuatro discos, yo no podía, yo no soportaba estar ahí arriba en tarima porque lo que estaba pasando era un desastre. Entonces yo entiendo que el público hay que respetarlo. Y el por qué que yo bajé de la tarima al cuarto tema, que hay mucha gente que dice que yo me apié de la tarima sin decirle nada a nadie, eso no fue así. La situación es, la realidad es la que yo estoy contando ahora mismo que pasó. Póngase cualquiera en el zapato mío, ¿qué ustedes hubieran hecho? Yo le pido un disculpa al público de Chicago. Eso fue una cosa que se salió de mis manos.
1: Está bien, está bien.
0: El teléfono lo tengo explotado llamándome gente de todo el mundo. ¿Qué fue lo que pasó? ¿Qué fue lo que pasó? Y aquí yo estoy dando el porqué, diciendo el porqué de la cosa.
1: Sí. Bueno, está aclarado ya. Bueno, ahí está aclarado ya lo de Tulile, lo que pasó del festival, que estaban diciendo que lo habían cancelado. Yo hablé con Tulile ayer en la mañana. Me envió la explicación para no ser interrumpido, porque están diciendo por ahí que Tulile esto, que Tulile aquello, pero Tulile no es nada. Tulile lo que es un artista, y él respeta mucho, mucho, mucho a sus bailadores. Muchas gracias, Tulile. Muchas gracias por aceptar la llamada. Por aceptar la llamada, oye lo que te tengo aquí. Oye. Dale ahí, lo nuevo del Rey Tulile, por aquí por Bahía 108 Radio. ¡No!

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3: Qué bien, qué. Nah, son las 3:32. 32 minutos pasan de las 3 de la tarde. Qué bien, qué nice. Rumbo hasta las 5 de la tarde. Hay mucha gente esperando el deporte ya. Está en el círculo de espera. Está en el círculo de espera, nada más que nada menos que Genaro Castro, el comando. Desde Comando 98 FM, la que comanda. El resumen deportivo por aquí, por Bahía.

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2: Ah, no, el comando. La falla fue mía, no tenía el Bluetooth conectado. Y porque la gente cuando se pega en el teléfono, y por eso que yo digo, señores, no me llamen. No me llamen cuando estoy en vivo, porque tú sabes. Adelante, comando, con las más importantes informaciones en el mundo del deporte, en el resumen deportivo.
3: ¿Qué tal, familia de Comando Deportivo? Bahía 108 Radio La Cibernética. ¿Cómo andan los deportes en el béisbol de Grandes Ligas? Anoche, los Medias Rojas derrotaron a los Orioles de Baltimore 4-3, donde Eddie Hoffner conectó el hit de oro para impulsar la carrera ganadora. Se fue de 3-2 con una carrera remolcada. Sander Bogart se fue de 3-2 con una carrera remolcada, una carrera anotada. Por Baltimore, el dominicano Mateo Scherzer se fue de 4-1. Los Guardianes de Cleveland derrotaron a los Tigres de Detroit 4-3, donde el dominicano Framber Valdez lanzó joyita de partido, tirando 7 entradas en blanco, permitiendo 4 hits. No concedió carrera, ponchó a 8 y dejó su efectividad en 2.37. Tiene 11 ganados, 4 perdidos. En ese partido, Tukiti jonrón de Martín Maldonado, su número 14 de la temporada, se fue de 4-1 con 3 carreras remolcadas, una carrera anotada. Los Marlins derrotaron a los Phillies de Filadelfia 3-0. Díaz en ese partido se fue de 4-1 con una carrera anotada. El pitcher ganador lo fue Cabrera. Tiene 3 ganados, 1 perdido. Lanzó 5 entradas y 2 tercios de 3 hits. No permitió carrera. Ponchó a 6 y dejó su efectividad en 2.05. Los Reales de Kansas City derrotaron a los Medias Blancas de Chicago 5-3. En ese partido, por los Medias Blancas de Chicago, Tukiti jonrón de Grandal, su número 3 de la temporada. Y Jiménez se fue del 5-2, batea 296 de promedio. Los Cardenales de San Luis cayeron ante los Rockies de Colorado 8-6. Los Piratas 3. Los Diamondbacks de Arizona 9. Los Cachorros de Chicago derrotaron a los Rojos de Cincinnati 4-2, donde Madrigal se fue de 5-3 con una carrera remolcada. Velázquez de 4-1 con una carrera anotada. Y por los Rojos de Cincinnati, el dominicano Aquino se fue de 4-1 y está bateando placa de diputado, 184 de promedio. Solano, el bateador designado, se fue de 4-2, batea 304 de promedio. Los Yankees llegan a Boston en este fin de semana. Hoy arrancan una serie de 3 partidos con sus externos rivales, los Medias Rojas de Boston. Los Yankees estuvieron día libre anoche, así que vamos a ver qué pasa con los Medias Rojas, que habían perdido 4 partidos en forma consecutiva, pero le ganaron anoche a los Orioles de Baltimore 4-3. ¿Y qué está pasando en la NFL? Bueno, la pretemporada arrancó y anoche, aquí en el Gillette Stadium de los Patriotas de Nueva Inglaterra, los New York Giants derrotaron 23-21 a los Patriotas de Nueva Inglaterra. Otro resultado final, los Ravens derrotaron a los Titanes 23-10. Partido para hoy, viernes, se van a estar jugando unos cuantos partidos para el día de hoy, viernes. Los Falcons estarán enfrentando a los Lions. Eso va a ser a las 6 de la tarde. Los Browns estarán enfrentando a los Jaguars a las 7 de la noche. Los Cardenales estarán enfrentando a los Bengals a las 7:30 de la noche. Y los Jets estarán ahí visitando a los Eagles a las 7:30 de la noche. Para el sábado, mañana a la 1 de la tarde, los Chiefs de Kansas City estarán enfrentando a los Bills de Cincinnati a la 1 de la tarde. Esos son los partidos. Y el domingo también se va a estar jugando un solo partido. El domingo los Bengals estarán visitando a los Raiders a las 4:25 de la tarde. Estos son los juegos de pretemporada de la NFL. Y en el mejor baloncesto del mundo, pero en República Dominicana, en la Liga Nacional de Baloncesto, el pasado miércoles, los Leones de Santo Domingo derrotaron a los Indios 92-76 en la gran final, empatando la serie a 3 juegos por bando. Esta noche se va a jugar el 7º y decisivo partido en la ciudad de San Francisco de Macorís. Él está en la cancha local de los Indios. Esta serie está igualada a 3 juegos por bando. Vamos a ver de qué cuero sale más correa por el campeonato de la Liga Nacional de Baloncesto de la República Dominicana. El partido número 7 en San Francisco de Macorís. 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Informando desde la cabina de comando 98 Radio para Bahía 108 y la Super Tarde con la Roca. Yo soy Genaro Castro, andando siempre con Dios.
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4: Saludo. Este es César Flores saludando con mucho cariño a toda la gente de Bahía 108 Radio. La cibernética. Junto a mi hermano Rubén Oviedo. Que vuelvo otra vez.

Sandy Reyes. Tú serás mi novia, mi amante y mujer. Dígaselo a su mamá que será mi suegra. Ya lo dije. Qué bien, qué nice. No sé por qué dicen que yo no saludo a la gente. Yo saludo a todo el mundo, claro. Es que si usted no me dice saluda, me ahorroca, estoy presente. Yo veo que usted se conecta, sí, claro, pero no me atrevo a saludarle porque eso yo faltarle respeto a usted. Digo yo, porque usted esté conectado con Bahía, ¿no es? ¿Entiende? Digo yo, ¿no? Vamos a saludar aquí a Mauri B, mi pana Mauri B, allá en la ciudad de Nueva York. No digo, él es de Nueva York, pero está guiando, va para California, ahora mismo en el trailer. Un trailero él, así como yo. Nosotros, anda por carajo, es una cosa. Señor, quiero saludar a Sandy Yvette Rivera, la faraona. Otra vez, la faraona. Desde Puerto Rico, Isla del Encanto. Isla que da muchas mujeres bellas. Como me gustan y celosa. Dice ahorita que yo, coño, qué vaina. Ahí sí, quiero también saludar a mi buena amiga, la India de Baní. En Baní hay muchas indias, pero como esta no hay una. Ya lo dije. Quiero saludar también a María Serrano. De ella era que me quería acordar. María Serrano, que estuvimos hablando ayer un ratito por ahí. Ella está en la ciudad de allá de New Jersey. También disfrutando de la super tarde con la Roca. Ve acá, la gasolina di que está bajando. Yo no sé si será que están bajando la de los camiones, pero está bajando, ahí sí. Sí está bajando algo. Yo llené mi tanque hoy con $40. Primero yo lo llenaba con 30 regular, ¿no? Digo, la más cara, pero cuando estaba en los días regulares, estaba 3 y pico. Después cuando se metió eso, ya tú sabes, arriba, con 60 y 70 a un Toyota. No, hombre, hoy se llenó con $40, está bueno, ¿eh? 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Hay mucha ahí, sí. 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Hay dos premios. 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El segundo premio es para el caballero más elegante con su Chacabana, cortesía de Bahía 108 Radio, La Cibernética, $200. Cachirili. No diga que venga, diga que con cheque, diga que cachá esa vaina, no. Es cachirili, lo vamos a contar ahí en la tarima. 20, 30, 60, ahí es que prende la vaina. La animación del maestro Don Osiris Ruiz. La voz de Terciopelo. Hablando de Osiris Ruiz, los domingos él tiene su programa a las 9 de la noche. Noches de grandes. Lamentable, yo no puedo escucharlo, pues ahora estoy yo durmiendo, pero lo puedo ver ahí a través de las redes sociales. Falta un par de minutos para completar las 4 de la tarde. A las 4 de la tarde vengo con Olivia Newton-John y lo sucedido de su fallecimiento. Esto es radio, esto se llama radio. Qué bien, qué nice. Vamos allá.

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0: Ellos son los inquietos del vallenato.
1: 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Pa' que goce.
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0: Ajá. Vaya, saludo para Marisol Soto, que dice que verdad que uno no puede saludar hacia la gente sin permiso. A mí me sale el chisme así porque lo llevo en la sangre. Saludo para Mabel Pérez, allá en la Florida también. Mucha gente que escuchan a Bahía desde la Florida, qué bien, qué nice. Por eso yo pongo la música internacional, ese vallenato de los inquietos del vallenato, suena muchísimo. Me pidieron un tema también del binomio de oro, lo ando buscando hace rato. Señores, para nadie es un secreto, quizá usted no se ha enterado, y si se enteró, bueno, pues vamos a escuchar cómo el miércoles en la madrugada nos despertamos y vimos las noticias en las redes sociales y después en todos los canales americanos del fallecimiento de Olivia Newton-John. Y eso conmovió mucho a la ciudad americana, porque fue una estrella que se apagó ya a los 75 años. Yo tengo aquí un resumen pequeño de que usted conozca un poco más del fallecimiento de esta gran estrella norteamericana. Vamos a escuchar esto.
3: Película que le hizo saltar a la fama y ganarse el corazón de millones de personas en todo el mundo hasta el día de hoy. Gris se llamaba la cinta que en 1978 presentó a Sandy, una tierna estudiante que se enamora de un compañero rebelde, interpretado por el actor John Travolta.
4: Estoy segura que nos gustábamos mutuamente, pero ambos estábamos con otras personas. Hicimos que la química funcionara.
3: Así fue como el mundo conoció el talento que tenía la mega estrella que hoy apagó su luz, Olivia Newton-John.

0: británica de nacimiento, pero australiana de adopción, fue en Oceanía donde ganó espacio antes de su llegada a Hollywood. Un artista con ganas de comerse el mundo que tras su éxito con Gris, deleitó a sus fanáticos con una amplia carrera musical en las décadas de los años 70 y 80.
1: Empieza a una carrera que la transforma, Gris la cambia. Gris la cambia cuando ella se transforma en la Sandy coquetón y provocativa. Fue lo que finalmente derivó en Physical, que estamos viendo acá. Ajá.

0: Bicycle fue uno de sus más grandes hits, una canción criticada en su momento por ser muy escandalosa, pero que para Olivia Newton-John significó una reinvención, salir del papel de niña buena que había estado interpretando.
1: Ha sido un gran fenómeno, muy emocionante. Me han pasado más cosas durante los últimos 4 años que en años anteriores, pero ha sido una combinación de todo este tiempo.
0: Y así fue. En los años que vinieron, la artista siguió encantando con su música y sus nuevas apariciones. Una de las más destacadas fue su actuación en Xanadu,

justo hoy día, el día de su muerte, se cumplió un aniversario de Xanadu, que fue un disco que hizo Electric Light Orquesta para la película, donde ella es una de las cantantes principales y donde hay un par de éxitos eternos, ¿no? Como es la misma canción Xanadu o Suddenly, que grabó con Phil Richard,

0: última incluso se la escribió el propio Elton John. Una larga carrera como cantante que la trajo en más de una oportunidad a nuestro país. En 2010 sorprendió cuando hizo bailar al público santiaguino. Sentía un especial cariño por el pueblo chileno, quienes hasta el día de hoy la recuerdan.
1: La primera película que fui a ver al cine fue a los 9 años y fue...
2: Bueno, recuerdo de...
1: Y fue la película Gris Brillantina.
3: Lamentable noticia, una tremenda artista.
4: Me dio mucha pena porque murió de cáncer de mama.
0: Además, le gustaba mucho el vino de nuestro país. Así al menos lo admitió durante una entrevista con Felipe Camiroaga en el programa Animal Nocturno.
5: ¿Has probado el vino chileno?
6: Sí, lo probé ayer.
5: Es bueno el vino chileno.
6: Sí, muy bueno. Muy...
5: ¿Pero qué haces para estar tan bien?
6: Okay. You're very kind. No, no hay problema, eres muy amable. La verdad es que soy una persona muy feliz. Estoy casada con un hombre maravilloso.

0: visita a nuestro país fue en 2017, cuando nuevamente pisó el escenario de la Quinta Vergara como el plato fuerte de la noche anglo. Una vida llena de éxitos, pero marcada por un cáncer contra el cual luchó por 30 años. Una enfermedad que hacía que le doliera demasiado su cuerpo, por lo que sus últimos años los pasó lejos de los reflectores en su rancho en California, cuando ya su enfermedad entraba en su etapa terminal. Mismo lugar donde falleció este lunes 8 de agosto, mientras su querido Dani Zuko de Gris se despedía a través de Instagram.
1: Mi querida Olivia, hiciste nuestras vidas mucho mejores. Tu impacto fue increíble. Te amo demasiado. Nos veremos al final del camino y estaremos juntos de nuevo. Tuyo desde el primer momento que te vi y para siempre. Tu Dani, tu John.
0: John, una mega estrella cuya vida siempre estuvo llena de luces y quedó inmortalizada en la historia, para siempre.
2: Pues así despedimos a Olivia Newton-John. Paz a su alma. Que descanse en paz.

señores, dice la gente que cuando yo voy a poner un tema de Dominicana, Tierra Adentro, yo pongo mucha música de República Dominicana, de la Tierra Adentro. Lo que pasa es que usted no, usted entró tarde, usted escuchó tarde, la super tarde. Yo tengo mucha música, oye, cuidado con eso. Y a pesar de que no tenga mucha música, así que usted cree que yo no tengo música, yo la poquita que tengo, el poquito, el chinchín que tengo de música, yo sé colocar la buena, porque yo no invento con la música, ¿eh? Toma lo que te tengo.

0: ve que yo no invento, ¿verdad? Vamos a darle el corillo, el saludo a las personas que están por aquí en conexión con Bahía 108 Radio, La Cibernética. Saludo para Lady Fernández, muchacha. Yo pensé que cuando después que te casaste ya te quitaron el teléfono. Qué bien, qué nice. 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Oh my God, cuánta música buena ahí. Domingo es de José Rafael, por supuesto, por aquí por Bahía 108 Radio, La Cibernética. 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Hola Alexa, ¿cómo estás? Allá en Barahona, República Dominicana, una locutora de la Mega 105.1 FM. Ahí está escuchando a papá. Sí, usted quiere escuchar la voz de ella. Mírala aquí, esta es de Alexa Lora. Hace ya como no, 10 años que ella me grabó eso. Vamos a escuchar la voz de Alexa Lora.
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0: ¿Qué le pareció? Una de las voces femeninas de la radio de la radio sur de la República Dominicana. De allá para la empresa radiofónica. El señor. Recuerden que esta noche se presentará. Oye, tengo la garganta un poquito inflamada. ¿Y qué pasó ahí? Ese café me quemó. No, porque ahora ya con ese frío de la madrugada, más bueno que es así. Hay que ponerse su gorrita, hay que ponerse su capuchado para poder salir en la madrugada. Porque entonces oye la vaina. En la madrugada fresquecita y después de las 10 de la mañana se pone el calentón. Hasta las 5 de la tarde. Mire, ya se está poniendo fresquecita la tarde. La tarde, ahí sí. Recuerden que esta noche te veré allá en Home Run Café. En la noche de Chacabana Party. Lleve su chacabana, vaya montado en su chacabana, vaya dentro de la chacabana. Usted no llegue sin chacabana, ¿eh? O guayabera, como usted quiera. Yo tengo la mía ahí. Joya, te voy a picarte. Recuerden que estará esta noche desfilando por la acera del Home Run Café. Antes de entrar al lugar, estará esa gran tirana, Marisa Marisa. Ese tema lindo que tiene. Tiene una bachata ella también. Ay, sí, hay que escucharla también. Y la magnética estará por allá también, desfilando por la acera de del Home Run Café. En noche de Chacabana Party. Sí, señor. Aquí va un tema de una de las dos. El primero que salga es el que batea.
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1: Wow, me gusta ese tema. Pero como tú sabrás, tenemos compromisos comerciales. No te vayas, luego de la pausa, volvemos con más.
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3: Ay, sí. Y la gente sigue gozando conmigo. Es temprano todavía. Son las 4:40, 40 minutos pasan de las 4. 78 grados en la zona metropolitana en Boston. Parcialmente nublada la tarde en algunos lugares. La temperatura hoy estarán bajando un poquito como a los 63. Y esta noche es la noche de fiesta de Chacabana. Vamos para allá todo. A disfrutar y a verle las caras a muchas personas que casi no nos vemos. De cara a cara, nos vemos solamente así en Facebook, esa cosa, en redes sociales. Así que esta noche, vamos por allá. Ahí sí. 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Sobre los Hechos y algo más. Y el domingo a escuchar a José Rafael desde las 8 de la mañana a 8 de la noche en Domingo Alegre. Hoy tengo yo dos temas de ñapa de la Super Tarde, romántico los dos. Romántico así como yo. Tengo muchos aquí, pero voy a elegir dos. Antes de las 5 de la tarde para que se vaya romántico. Sí, señor. Voy a poner el tema para bailar bonito ahora contigo. Ey, mira, contigo voy a bailar ese tema que viene ahora. No, voy a bailar contigo ese tema después. Tranquilo, papo, como dice mi pana este.

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Señores, me voy a despedir con dos temas románticos. La ñapa de la super tarde. Dice Carolina que estoy aumentando ya. Bajándote un poquito la velocidad, musicalmente hablando, a través de Bahía 108 Radio La Cibernética. Es la ñapa de la super tarde. 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Nos despedimos la super tarde de este viernes 12 de julio para seguir con la buena música. Oiga lo que le tengo yo a usted.

0: Andrés Wilkin de Puerto Rico.
1: Si te mataría.
2: ¿Qué fue lo que tú dijiste?
0: Hay muchas canciones lindas para despedir este programa. Este programazo. ¿Y de qué manera? Es la ñapa de la super tarde. Con la Roca. Para que te lo goce conmigo. Como yo contigo. Como siempre.

0: dicen que por qué no me quedo una hora más.
1: Me dicen por aquí también que yo empecé con la ñapa con un tema romántico para despedir. Pero yo voy por dos. O sea, yo está cayendo, sí. Y fácilmente ya le haría un, quizás en otra ocasión, le haría un programa romántico. 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Toda esta música usted la escucha por ahí, con el maestro Osiris Ruiz. La invitación está abierta, Noche de Grandes.

0: Entonces,
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0: Acompáñame a conocer su historia. Esta es la línea de tiempo de Lupita D'Alessio.
1: Leona dormida.
0: 1954. Tal vez Guadalupe Contreras Ramos, su nombre de pila, no te suene mucho, pero ¿qué tal Lupita D'Alessio? Sin lugar a dudas, la nacida en el Distrito Federal de México es una de las mejores cantantes que ha dado el género de la balada en Hispanoamérica. Su voz, su fuerte carácter interpretativo y su temperamento han sido claves en el éxito de cada uno de sus temas. Y es que a pesar de haber llevado una vida rodeada de controversias y escándalos, amores y desamores, logró salir adelante de una etapa difícil. Y en los últimos años ha podido llevar su carrera artística y su plano personal en calma.
2: Llenar esos vacíos con droga, con nombres, con fiestas, con cosas y no te deja nada bueno eso hasta que llegó el rey de reyes.
0: Lupita actualmente es una mujer libre de cualquier exceso, pero para lograr esta paz tuvo que sortear muchas vicisitudes de la vida que hoy en línea de tiempo te la contamos. Pues la polémica arranca desde su concepción. Sí, su biografía marca que nació en Tijuana, Baja California, y no fue así.
2: Sí, yo nací en el... yo soy capitalina. De muy niña viví en Tijuana, otro tanto Guadalajara, otro tanto Panamá,
0: Contraria a muchos niños que desde pequeño tienen esa inclinación a la música, el de Lupita fue impuesto. La cantante nació en el seno de una familia de artistas. Su padre, Poncho D'Alessio, fue...

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2: Y ahora les mandamos un saludo enorme las dos para
3: México,
2: Venezuela,
3: Macedonia,
2: Israel,
3: Chile,
2: Colombia,
3: España,
2: Francia,
3: Italia,
2: Brasil,
3: Grecia,
2: Eslovaquia,
3: Perú,
2: Uruguay
3: y Argentina.
2: Un beso.
3: Un beso, chao.

Le hago llegar un fuerte abrazo con mucho cariño desde México hasta su país, hasta su corazón, de parte de su servidor, del corazón de su servidor Marco Antonio Solís, ¿ok? Un abrazo grande. Saludos.

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Aquí voy, vieja. Gracias, gracias, señores. La buena noche para todos ustedes. Eduardo José el Barón le da la bienvenida y la buena noche. Siéntanse bien, pidan por su boca hoy, su bachata, su merengue, que lo vamos a complacer en esta noche aquí.

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Buenas, buenas, ¿cómo están? Saludo cordial, saludo desde la Sultana del Valle. Yo por aquí balconeando, estoy esperando una amiga, voy a ir a hacer una diligencia, mandaditos por ahí, querían saber cómo estaban. Yo estoy bien, bien, bien, gracias a Dios, bien. ¿Y ustedes cómo están? Planes para este fin de semana. Mi plan es encerrona, que todo este mes tengo que estar aquí encerrada cuidando a mi mami. Y habrá tiempo para salir, pero esos momentos tan apreciados con mi Santa Madre, ¿no? Son irrepetibles. De toda manera, bueno, yo espero que los que puedan y tengan ganas se la parchen bien rico, la pasen bien. Yo voy a hacer mandaditos, quizás un ratico de piscina por la noche y ya no más. Ahora sí puedo tomar cervecita. Que todos los proyectos se les hagan realidad. Abracito para todos.

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Hola, mi amorcito hermoso. Un saludo, un beso desde La Guaira. Saludos a todos esos chicos hermosos de Maracaibo. Por supuesto, de mi Venezuela hermosa, mi amor.

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0: Buenas tardes, desde Lawrence, Massachusetts, reportando. ¿Cómo está? Un placer saludarle por aquí. Yo sé que trabajando, pero estamos vivos, gracias a Dios, estamos bendecidos. Tenga feliz resto de la tarde, que esté súper bien.
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0: Buenas, buenas, ¿cómo están? Saludo cordial, saludo desde la Sultana del Valle. Yo por aquí balconeando, estoy esperando una amiga, voy a ir a hacer una diligencia, mandaditos por ahí, querían saber cómo estaban. Yo estoy bien, bien, bien, gracias a Dios, bien. ¿Y ustedes cómo están? ¿Planes para este fin de semana? Mi plan es encerrona, que todo este mes tengo que estar aquí encerrada cuidando a mi mami. Y habrá tiempo para salir, pero esos momentos tan apreciados con mi Santa Madre, ¿no? Son irrepetibles. De toda manera, bueno, yo espero que los que puedan y tengan ganas se la parchen bien rico, la pasen bien. Yo voy a hacer mandaditos, quizás un ratico de piscina por la noche y ya no más. Ahora sí puedo tomar cervecita. Que todos los proyectos se les hagan realidad. Abracito para todos.
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2: Son las 2 en punto.
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0: Saludos, ¿qué tal? Buenas tardes. Hola, yo soy Rubén Oviedo La Roca, a través de Bahía 108 Radio La Cibernética. Según meteorología, para hoy viernes 12 de julio del año 2022, parcialmente nublado, la temperatura estará alcanzando hoy hasta los 77 grados, descendiendo en los 62 grados para esta noche. Para mañana sábado, una mezcla de sol y nubes, altas temperaturas en los medios 76 grados, mínimas en 60 grados. Para el domingo sigue la mezcla de sol y nube, un poquito más caliente. Temperaturas estarán alcanzando los 80 grados. Las mínimas estarán en 63 grados. La temperatura actual en la zona metropolitana en Boston se registra 76 grados. Humedad relativa 49%. Viento soplando a 10 millas por hora. 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

Señora, ¿qué tal? Buenas tardes. Hola, saludos. Buenas tardes, todo el mundo. Todavía estamos pendientes a que usted está pendiente a la super tarde con la Roca. Qué bien, qué nice. Desde ahora y hasta las 5 de la tarde, la super tarde con la Roca. Nuestro contacto para conmigo, 617-593-8194. 617-593-8194. Salsa, merengue, bachata, reggaetón, vallenato, hip hop, balada, bolero, la chelcha mía, deportes, chisme, farándula y muchas cosas más. Y los comerciales que no se pueden quedar en la super tarde. Sí, señora, acomódese y dele volumen a toda la música que tenemos pautada para cada uno de ustedes en este viernes 12 de julio. Julio, se va casi julio, está casi por la mitad. Ya le repito el número de nuevo para que lo tenga ahí en cualquier parte del mundo. Me puede llamar con salto automático. Si no respondo la llamada, deja una nota de voz al 617-593-8194. Sí, señor, buena música, buen entretenimiento, sano, diversión conmigo. Desde el 2008 estamos dándole diversión a uno de ustedes, a cada uno de ustedes y a los demás. Muchos oyentes que ya tiene Bahía ya conectado por la programación que mantenemos nosotros, con mucho respeto a cada uno de ustedes. Yo soy Rubén Oviedo La Roca, que te pido acompáñame a que disfrutemos estas 3 horas de sano entretenimiento total. Temprano todavía, son las 2:12. 12 minutos pasan de las 2 de la tarde. Saludo para Katherine, que está por ahí ya en conexión. Desde la Florida, dice, te estoy esperando desde la 1:50. Oh my God, qué bien, qué nice.

hora de la tarde para que te la goces conmigo todo el tiempo. Señores, esta mañana, no sé si usted se levantó temprano. Yo sé que usted se levanta para ir a trabajar, así como lo hacemos todos, pero yo me levanto mucho más temprano que usted. Y la verdad que sentí el fresquecito, que digo yo, caramba, cualquiera se devuelve para ponerse un pantalón largo, porque la verdad que estuvo fresquecita la mañana. Yo no quería levantarme. Hay muchas personas que se quieran en su casa, en su cama, en piernada, más bueno que así. Ahí tenemos el saludo ya rapidito, ya son las 2:16. Catherine dice, te estoy esperando para ver si me pone la bachata que te pedí. Bueno, si nos ponemos en esa desde ahora y faltan 2 horas y pico todavía. Ay, sí. Señor. Recuerden, hoy a las 3:30 venimos con los deportes desde Comando 98 FM, la que comanda. Resumen deportivo con mi buen amigo, mi pana full, Genaro Castro, el comandante.

Oye, hablando de jonrón, llegó la hora, llegó la noche más esperada. Esta noche estaremos ya disfrutando allá en Jonrón Café, noche de Chacabana. Ya me están diciendo que están en los salones las mujeres. Qué lío, las mujeres comienzan desde tempranito, ahora que son las 2 de la tarde y ya están metidas en el salón. Ahí sí. Aprueba la garganta, aló, aló, aló, aló. ¿Cómo está la garganta? Aló. Llegue temprano, evite la fila allá en Jonrón Café en la Mass Avenue. Estaremos por ahí compartiendo con amistades y amigos y compañeros y enemigos, lo que se hacen enemigos completamente gratis. También estaremos por ahí. No le voy a dar la mano a ninguno. Son pocos, porque además son como 2 o 3, tú sabes, porque ellos se han puesto de enemigos míos así. Por la envidia que me tienen. No me hagan hablar, que estoy encojonado ya. Estoy que prendo yo hoy. Ahí sí. Seguro que sí, que esta noche vamos a ver muchas mujeres elegantemente vestidas de Chacabana. Me imagino que también van a ir de guayabera. Yo dije los otros días, ¿verdad? De manera jocosa, que si usted sabía cuál es la diferencia entre guayabera y Chacabana. Me dijo un amigo mío cubano, chico. Oye, que las guayaberas son las que son de manga corta, ¿viste? Y las Chacabanas son las de manga larga. Anda pa'l carajo. Recuerden que hay $200 para la primera persona femenina que sea mejor vestida de su Chacabana. $200, una fina cortesía de la joya Auto Sale y la joya Auto Repair. Y el segundo premio para el caballero mejor vestido elegante con su Chacabana elegante, $200, una fina cortesía de Bahía 108 Radio, la cibernética. Yo empecé solo y ya le cayeron atrás, porque qué vaina, que la envidia así. Ahí sí. La animación del maestro, Don Osiris Ruiz. Sí, señor, noche de Chacabana. Vuelvo y reitero, evite la fila, llegue temprano. Porque tú sabes que Jonrón Café se llena como con 200 personas. Sí, ¿verdad? La cosa, lo lindo que se pasa uno ahí. Artistas invitadas de la noche. Marixa, Marixa, la gran tirana. Qué bueno que está la condena. No, iba a repetir, pero déjeme así mejor. Y la música la pone la magnética. Yari, la magnética. Las dos grandes artistas femeninas estarán desfilando por allá. Me dicen por ahí que hay una sorpresa. Ay, mamá. Y a mí que me encantan las sorpresas, ¿eh? Qué bueno contigo.

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pero yo no he dicho nada. ¿Qué fue? Señores, dejen los chismes que es temprano. Mire que se está yendo el calor, ¿eh? El calor que estuvo sofocante. Dejen el chisme. Todavía es temprano. Recordándole mañana a las 10 de la mañana sobre los hechos desde Mundial 93 FM. La que te llega. En la voz autorizada de Silverio Reyes. El maestro sobre los hechos y algo más. Sí, porque tú sabes que el algo más, él se lo pone ahí. Lo que sea, pero hay algo. Noticias y comentarios desde cualquier parte del mundo y de la República Dominicana. Sin compromisos ni privilegios sobre los hechos. Sí, señor. Las mellizas estarán de fiesta de cumpleaños el martes. Hoy es viernes. Ya ellas se están poniendo adelante. Ahí sí. Usted sabe que yo la quiero mucho a las dos. Tenemos ya como 10 años ya que la estoy felicitando. Ay, sí. Las mellizas mexicanas. Viviendo en la Florida. Y que se casó. ¿Qué es eso, Ana? Me asustó el gato el día cheto. Señores, me han regalado un gato. Ay, sí, pero qué cosa más chula, chu. Iba a brincar ahora mismo. Yo que pasó ese rabo por ahí. Me pasé el rabo por las piernas. Y yo, coño, ¿qué es esa vaina? Quiero saludar de manera jocosa. Sí, no estoy en saludo, pero déjame volver a saludar a Katherine, que está allá en la Florida disfrutando de la super tarde. Dice Roca, arranqué a la 1:50. Estoy haciendo TikTok y te he enviado varios mensajes por WhatsApp y no me responde. Ah, pero que si me deja mensaje a las 12 de la 10 de la noche. Así no, mami, no. Llámame después de las 3 de la mañana. Todo el que quiere hablar conmigo, que me llame después de las 3 de la mañana. Pa' que goce. Mucha música a esta hora de la tarde, en la super tarde. Qué bien, qué nice. El tema que tengo pautado por aquí, ando hace rato que lo estoy buscando y se me desapareció el condenado. Pero yo lo encuentro en el camino. Esa bachata está súper pegada. En la presente temporada la vamos a sonar aquí en Bahía 108 Radio La Cibernet.

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3: Oye, yo, Tulile se desahoga y yo tengo aquí todo. Estuve llamando a Tulile ayer en la tarde. El hombre está muy ocupado con unos festivales que está haciendo en estos tiempos. Pero me mandó un audio ya diciendo qué fue lo que pasó en uno de los festivales que él estuvo amenizando. Y él bajó de la tarima. Eso lo dijo él, su propia voz. Lo tengo por aquí para más tarde en los chismetazos lo vamos a soltar. Qué bien, qué nice. Oye, usted se dio cuenta que falleció a los 75 años Olivia Newton-John. Se recuerda de esa gran mujer, una mujer preciosísima, una mujer hermosísima, Olivia Newton-John. Participó en la película y el baile con John Travolta. Ellos estuvieron participando, hicieron un tremendo rejuego. Hay unos chismes por ahí de ellos, que ellos tuvieron una química perfecta, casi se enamoraban ellos dos, pero los dos en esa ocasión, en ese tiempo, pertenecían a cada parte, los dos tenían su pareja independiente. Pero hubo una química, hay unos romances por ahí. Yo tengo por ahí la información, la noticia de eso. No se mueva nadie, es la super tarde con La Roca en vivo hasta las 5 de la tarde.
4: Vamos a tomar un descanso.

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Atrévete es cuando, ¿dónde usted estaba cuando ese tema estaba súper pegado? Año 1988-87, Atrévete. Yo disfruté mucho esa programación de esos años. Ahí yo estaba bien súper, como vamos a decirlo, van a la palabra, yo estaba pegado. Sí, yo estaba pegado cuando estaba ese tema sonando. Ahí en los años 80, 87, 85 por ahí. Estaba yo recién enamorada de la. Ya tenemos nietos ya. Ahí sí. Señores, cuánta música buena había en aquellos tiempos. Ahora hay música buena, sí, para los gustos, para la juventud de ahora. Que nosotros quizá a la edad que nosotros pasamos con tanta música buena, pues los muchachos de ahora dicen que eso era música para dormir. Pero ahora no se baila, mira qué baila. Ahora no se baila, tú vas a la discoteca y eso es más selfies que otra cosa. Antes de que ponían un tema de eso era un merengue tumbamesa, que uno gozaba y disfrutaba mucho. Me voy por esa línea hoy, le voy a coger la línea a la música de los años 80, 85 y 90. Porque yo viví eso. Quiero recordarle que esta noche es la noche oficial de la noche de Chacabana, allá en Hong Ron Café. Ya me dijeron por ahí que está en el salón, se están poniendo más bellas de lo que son. Ay, chu, qué bien, qué nice. Ya vamos a estar por allá esta noche, así que llegue temprano, evite la fila, porque usted sabe, para que no llegue muy tarde, porque usted sabe que eso es hasta la, creo que hasta la 1 de la mañana. Así que vamos a disfrutar por allá esta noche. Recordándole, mañana a las 10 de la mañana, Sobre los Hechos, por Mundial 93 FM, la que te llega. Sí, señor. Saludos para Irkania, que está escuchando La Super Tarde con La Roca. No te apures, que tú y yo somos de ahí a ahí. Estate tranquila. Saludos para Herminia de Jesús, que estuvo de fiesta de cumpleaños el sábado. Ah, sí, yo te felicité el viernes, qué bien, qué nice. También Dylan Oviedo, uno de los herederos, estuvo de fiesta de cumpleaños ayer. Así que le felicitamos ya sus 10 añitos. 10 años que son paja de coco. Ya, lo último que había en la ametralladora la tiré ahí. Ay, sí, me llené de... Ahora me están llenando ellos de nietos. Ya tengo mi cuarto nieto, con Dios delante, siempre me lo cuide. Así que reiteramos los saludos para Dylan Oviedo, que estuvo de fiesta de cumpleaños en la ciudad de New Jersey. Está escuchando a Papi. Ay, sí. Muchas gracias a ustedes por ahí, está la invitación. Así que bien. Saludos para... Y Eneida Sandoval. Dice Oviedo, ¿cuántos años? No, pero no diga así. ¿Dónde que tú vives? Escríbemelo ahí. Señor, Altagracia me habló de ti. Qué bien, qué nice. Recordándole, hoy es la fiesta oficial de Noche de Chacabana. La artista es invitada, Marixa Marisa y Yari La Magnética. Estaremos por allá disfrutando de la mejor música del DJ. La animación de nada más que nada menos que de Osiris Ruiz, de Bani City Radio. Allá desfilando por la alfombra roja. ¡Qué bien, qué nice! ¡Vamos allá!

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2: Hay que saludar a la gente, sí, porque se quillan. Esta no es la hora de saludo, pero vamos a darle ahí. Saludos para Imenia Mejía, que dice, Roca, saludos, buenas tardes. Saludos a usted, joven. También saludo para Yomaira Roa, que está escuchando la Super Tarde a través de Bahía 108 Radio, la cibernética. Y siempre me están escribiendo ahí en el WhatsApp, que qué bueno, porque ahí está el número del WhatsApp, pero no me llamen ahora. Qué bien, qué nice. ¿Tú sabes con quién estuve yo hablando ayer? Duré un rato hablando con... Ahí se fue el nombre. Ahí con... Se fue el nombre de la... Qué vaina con ustedes. Porque fue que vi una amiga y qué amiga de ella también. Saludos para Wander Mato Manuel Padilla. Ese es lo bueno de allá de la capital dominicana, de Barahona, pero él vive en la capital. Está escuchando la Super Tarde con la Roca. Qué bien, qué nice. Mani Augusto Mato. Hola tú. ¿Qué es lo que es mi panal? Saludos para todos ustedes que están por ahí. Saludos para Dania, la catrachita. En el aeropuerto trabajando, ella ahí trabajando, escuchando Bahía. Dice que yo nunca pongo los temas de ella. Claro que yo lo pongo. Tú tienes que dejarme saber ahí en ese WhatsApp. Tú me dices, Roca, como tú me dices, mi amor, te estoy escuchando. Qué bien, qué nice. Me están pidiendo el tema de Chiquito Tim Van Ángel. ¿Cuál será ese? Que yo no me acuerdo si tengo ese tema aquí de Ángel, de Chiquito Tim Van. Vamos a buscarlo por aquí en lo que llega la identificación. En lo que llega la identificación, quiero invitarle que el domingo a las 8 de la mañana está José Rafael, de 8 a 8 de la mañana. Ya se fue para República Dominicana, ya está en República Dominicana, específicamente en San Pedro de Macorís. Y estará transmitiendo en vivo para la gran cadena internacional de radio a través de la H, emisora matriz para la capital y el mundo. 5 emisoras de la República Dominicana y más de 20 emisoras cibernéticas. Por supuesto, Bahía está incluida. Para que te lo goce el programa Domingo Alegre de 8 de la mañana a 8 de la noche. Con el kilométrico José Rafael. Sí, señor, no se mueva nadie.
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4: Son las 3 en punto.
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1: Gracias, Angelín Álvarez. Pasamos a la segunda hora. Este es el informe del tiempo correspondiente para hoy, 12 de julio del año 2022. Según meteorología, una mezcla de sol y nubes, parcialmente soleada, altas temperaturas en los 75 grados. Estará descendiendo esta noche en los 62 grados para mañana sábado. Mezcla de sol y nubes, las altas temperaturas en los medios 76 grados, las mínimas en 61 grados. Para el domingo sigue la mezcla de sol y nubes, altas temperaturas en los 80 grados. Las mínimas estarán en 63 grados. La humedad relativa para hoy 52%. Los vientos soplando a 13 millas por hora. Temperatura actual en la zona metropolitana en Boston se registra a 74 grados. 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Pero aquí está Angelín Álvarez para más detalle. Adelante, mi pana.
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Ese café está caliente. Ay, cómo me quemó. Ahí sí. Señores, a las 3:30 venimos con el resumen deportivo. Este Comando 98 FM, la que comanda. Con mi buen amigo Genaro Castro. Que esta noche estará por allá también desfilando por la acera del Porrón Café. Desfilando por la acera, sí, para entrar a Jorro Café, dime. Yo pensé que iban a poner, digo yo, que quizás van a poner alfombrita roja ahí para uno verse elegante, porque oye, la fiesta más elegante la hace Osiris Ruiz cada año. Y se va a hacer una tradición, ¿eh? Así que lo esperamos por allá. Comando va acompañado de su reina. Como él siempre lo dice, ¿eh? A hombre que sigue enamorado de su esposa. Qué bien, qué nice. Sí, señor. Me están pidiendo una bachatica por aquí. O una bachata. De Alex Bueno. Con el alma desnuda. Sí, yo la conozco esa bachata. Esa bachata me dio duro a mí en el 99 por ahí. Fresco me vale cuánta gente en esa fiesta. Hablando de gente y fiesta, te quiero saludar a mi buen amigo Miguel González, La Joya, en La Joya Auto Sea y La Joya Auto Repair, que están por ahí los muchachos disfrutando de la super tarde con La Roca, que no se pierden un día del viernes. Sí, señor. Catherine, te llamo ahora. Dile que sí, dile que me llame. Así como le decía a la gente que tengo a Catherine en la otra línea, desde la Florida. Es otra Catherine, no es Catherine Figuereo, la directora de los premios. No, no, es otra. Porque tengo muchas amigas que son Catherine. Saludos para Paola ya en... ¿Dónde está Paola? Ajá, sí. Qué bien, qué nice. Quiero ponerle un tema fuertemente. Yo sé que a las 4 vengo con lo que pasó con Olivia Newton-John. Tengo una aquí algo preparado ya, que le hice un pequeño mix de todos los temas pegados de ella, que falleció el pasado miércoles a los 75 años. Olivia Newton-John, usted la conoce como Gris, la grasa, baile la grasa. Bailó junto con John Travolta. Qué bien, qué nice. La música de Bahía 108 Radio se mantiene todo el tiempo arriba. Son las 3:06. 6 minutos pasan de las 3 de la tarde. En la super tarde con La Roca. En vivo hasta las 5 de la tarde. Para que te lo goce conmigo como yo contigo a esta hora de la tarde. Temperatura 76 grados. ¡Vamos ya!

0: Me gusta ese tema, pero como tú sabrás, tenemos compromisos comerciales. No te vayas, luego de la pausa, volvemos con más.
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3: Oye, la gente sigue pidiendo buena música a esta hora. Dice Roca, tú no pones música del Salvador. Claro, lo que pasa es que hay unos celos con ustedes. Yo puse el viernes pasado a Pastor López, donde el tema Las Carleñas. Es tanta carleña, qué linda sea. Claro que sí, voy a poner un tema, claro, de Salvador. Yo pongo toda la música. Recuérdate que Bahía es internacional. Saludos para Kaira Félix, que siempre está escuchando La Super Tarde. También saludo para Marta Hernández. Le gusta mucho la música de La Roca. Mi buen amigo está por ahí, Don Casagrande. Dime a ver, mi pana, ¿qué es lo que es? Yo como siempre, tirando paquetico, fuego con la música. Sí, señor, mi panita Alex Esquivel, el corazoncito. Tiene que aprender con papá, ¿eh? El maratónico negro Basilio de Oro. Cuando usted quiera, mi pana, cuando usted quiera, usted nada más dice, Roca, quiero estar allá un sábado en la tarde. Venga a las 4 de la tarde para que haga bachateando con el maratónico, el original. Ya lo dije. No, cuando usted quiera, usted me llama. Ahí llámeme mañana después de las 11 de la mañana. Ahí estaré para que conversemos de eso, maestro. Ya usted sabe que sí. Está bienvenido aquí a Bahía 108 Radio, La Cibernética, que te toca lo que te gusta.

0: Oye, hay un chisme que está pasando por ahí con el rey Tulile. Él me envió el audio anoche. Tuve que hacerle unos arreglos porque estaba un poquito pasado. Pero tengo un audio aquí, lo tengo para que usted lo disfrute conmigo. Vamos a buscarlo por aquí. A ver, ¿a dónde tengo ya Tulile? Aquí. Señores, sigue bajando la gasolina, ¿eh? ¿Usted se ha dado cuenta que la gasolina está bajando? Pero de los camiones. Tulile, dime, explícale a la gente qué fue lo que pasó. Porque hay unos comentarios de que hay una demanda, que tú te bajaste la tarima de un festival. ¿En dónde fue? Y explícale a la gente. Vamos a ver.
1: Buenas tardes a toda mi gente que está por aquí. Buenas tardes a toda mi gente que está por aquí. El motivo para pedirle excusa a mi público de Chicago por lo ocurrido este domingo en el Festival Dominicano allá. Yo voy a decir solamente la verdad, lo que realmente ocurrió. Ese festival estaba contratado, yo estaba contratado hace como 2 años, porque yo iba a tocar primero en el Festival Colombiano del año pasado, pero no se pudo por cuestión de la pandemia, etcétera. ¿Qué pasa? Eso lo dejaron para este año. La persona que armó el grupo, que no voy a decir su nombre por ética profesional, sabía que este festival se iba a hacer 2 meses y algo antes del festival. Todo estaba muy bien, todo estaba muy bonito, todo el mundo sabía, yo le mandé la partitura, le mandé los audios de los temas. ¿Qué pasa? Cuando a mí me mandan el vuelo, me lo mandan para el sábado, el festival es el domingo. Y yo digo, ¿por qué me mandan este vuelo? ¿Qué voy a hacer yo en Chicago el día, 2 días antes del festival o 1 día antes del festival? Sábado. No, te lo compramos el sábado porque vamos a ensayar. Perfecto. ¿Qué pasa?

0: posible porque los músicos van a estar cansados. Que por qué ensayar el domingo si el sábado era mejor y los músicos iban a estar más descansados. Lo que me dijo el organizador del grupo fue que habían tres músicos que venían de Milwaukee. ¿No es verdad? Perfecto. Después me entero yo que esos músicos no venían de Milwaukee, que esos músicos estaban tocando aquí en Nueva York. Tres músicos de ellos. Entonces, a esos tres músicos que venían de Nueva York para Chicago, le cancelaron el vuelo. Yo estoy ajeno a todo. Yo estaba en el aeropuerto, supuesto a salir el domingo a las 3:30 a.m. El vuelo, yo estaba a las 3:30, el vuelo salía a las 5:30 a.m. Yo estaba ahí 5:30, 6:30, 7:30, 8:30. El vuelo salió a las 11:00 a.m. Cuando yo llego a Chicago, a la 1:00 p.m, yo estoy cansado, desbaratado, estoy yo. Yo me acuesto a dormir, el que me lleva, que me contrata, me dice, tú Lili, acuérdate que tú estás muy cansado, se te ven los ojos, el agotamiento, yo me... Bien, sí. Cuando me despierto, lo primero que pregunto es, ¿y el grupo ensayó? Sí, me dijeron a mí que el grupo había ensayado, que no había ningún problema. Bueno, yo voy a cumplir con mi deber, subo a la tarima. Cuando vamos a subir arriba, yo veo como que vamos a subir y hay unos cuantos músicos que bajan, que suben y que bajan. ¿Qué pasa? Me llega al oído que el pianista no había podido venir de Nueva York, como lo dije anteriormente atrás. Había una presión, yo tenía una presión demasiado fuerte del dueño del festival, que tenía que subir a tocar con el pianista o sin el pianista.
1: Oh my God.
0: Subimos a tocar, cuando subimos a tocar, tocamos con el Chacarrón, que fue el primer tema, tabará, que fue muy bien. Después, el segundo tema fue el tema que está viral en todos los lados ahora mismo, que hay muchas personas que han querido ser leña de algo, del árbol caído. Gente que dice que porque el merengue está como está, el merengue está como está por personas así, como esa persona que aprovecha lo negativo para difundir la cosa. Entonces, cuando estoy en la tarima tocando el segundo tema, comienza el problema con el grupo, con el pianista, ¿no es verdad? Yo me siento incómodo. ¿Qué pasa? Yo no puedo bajar de la tarima porque yo tengo un contrato hecho. Si yo bajo de la tarima, puedo tener problemas con el dueño del festival. El compromiso mío era tocar una hora. Pero después que yo toqué cuatro discos, yo no soportaba estar ahí arriba en tarima porque lo que estaba pasando era un desastre. Entonces yo entiendo que el público hay que respetarlo. Y el por qué que yo bajé de la tarima al cuarto tema, que hay mucha gente que dice que yo me apié de la tarima sin decirle nada a nadie, eso no fue así. La situación es, la realidad es la que yo estoy contando ahora mismo que pasó. Póngase cualquiera en el zapato mío, ¿qué ustedes hubieran hecho? Yo le pido un disculpa al público de Chicago. Eso fue una cosa que se salió de mis manos.
1: Está bien.
0: El teléfono lo tengo explotado llamándome gente de
1: todo
0: el
1: mundo.
0: ¿Qué fue lo que pasó? ¿Qué fue lo que pasó? Y aquí yo estoy dando el porqué, diciendo el porqué de las cosas.
1: Sí. Bueno, está aclarado ya. Bueno, ahí está aclarado ya lo de Tulile, lo que pasó del festival, que estaban diciendo que lo habían cancelado. Yo hablé con Tulile ayer en la mañana. Me envió la explicación para no ser interrumpido, porque están diciendo por ahí que Tulile esto, que Tulile aquello, pero Tulile no es nada. Tulile lo que es un artista, y él respeta mucho a sus bailadores. Muchas gracias, Tulile. Muchas gracias por aceptar la llamada. Oye lo que te tengo aquí. Oye. Dale ahí, lo nuevo del Rey Tulile, por aquí, por Bahía, 108 Radio.

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3: Qué bien, qué. No, son las 3:32. 32 minutos pasan de las 3 de la tarde. Qué bien, qué nice. Rumbo hasta las 5 de la tarde. Hay mucha gente esperando el deporte ya. Está en el círculo de espera. Está en el círculo de espera, nada más que nada menos que Genaro Castro, el comando. Desde Comando 98 FM, la que comanda. El resumen deportivo por aquí, por Bahía 108 Radio. La cibernética. Adelante, comando.

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2: Ah, no, el comando. La falla fue mía, no tenía el Bluetooth conectado. Y porque la gente cuando se pega en el teléfono, y por eso que yo digo, señores, no me llamen. No me llamen cuando estoy en vivo, porque tú sabes. Adelante, comando, con las más importantes informaciones en el mundo del deporte, en el resumen deportivo.
3: ¿Qué tal, familia del Comando Deportivo? Bahía 108 Radio, la cibernética. ¿Cómo andan los deportes en el béisbol de Grandes Ligas? Anoche, los Medias Rojas derrotaron a los Orioles de Baltimore 4-3, donde Eric Hoffner conectó el hit de oro para impulsar la carrera ganadora. Se fue de 3-2 con una carrera remolcada. Sander Bogaerts se fue de 3-2 con una carrera remolcada, una carrera anotada. Por Baltimore, el dominicano Mateo El Choretón se fue de 4-1. Los Guardianes de Cleveland derrotaron a los Tigres de Detroit 4-3, donde el dominicano Framber Valdez lanzó joyita de partido, tirando 7 entradas en blanco, permitiendo 4 hits. No concedió carrera, ponchó a 8 y dejó su efectividad en 2.37. Tiene 11 ganados, 4 perdidos. En ese partido, Tukiti jonrón de Martín Maldonado, su número 14 de la temporada, se fue de 4-1 con 3 carreras remolcadas, una carrera anotada. Los Marlins derrotaron a los Phillies de Filadelfia 3-0. Díaz en ese partido se fue de 4-1 con una carrera anotada. El pitcher ganador lo fue Cabrera. Tiene 3 ganados, 1 perdido. Lanzó 5 entradas y 2 tercios de 3 hits. No permitió carrera. Ponchó a 6 y dejó su efectividad en 2.05. Los Reales de Kansas City derrotaron a los Medias Blancas de Chicago 5-3. En ese partido, por los Medias Blancas de Chicago, Tukiti jonrón de Grandal, su número 3 de la temporada. Y Ed Jiménez.

Jiménez se fue del 5-2. Batea 296 de promedio. Los Cardenales de San Luis cayeron ante los Rockies de Colorado 8-6. Los Piratas 3. Los Diamondbacks de Arizona 9. Los Cachorros de Chicago derrotaron a los Rojos de Cincinnati 4-2. Donde Madrigal se fue de 5-3 con una carrera remolcada. Velázquez de 4-1 con una carrera anotada. Y por los Rojos de Cincinnati, el dominicano Aquino se fue de 4-1 y está bateando placa de diputado, 184 de promedio. Solano, el bateador designado, se fue de 4-2, batea 304 de promedio. Los Yankees llegan a Boston en este fin de semana. Hoy arrancan una serie de 3 partidos con sus externos rivales, los Medias Rojas de Boston. Los Yankees estuvieron día libre anoche, así que vamos a ver qué pasa con los Medias Rojas, que habían perdido 4 partidos en forma consecutiva, pero le ganaron anoche a los Orioles de Baltimore 4-3. ¿Y qué está pasando en la NFL? Bueno, la pretemporada arrancó y anoche aquí en el Gillette Stadium de los Patriotas de Nueva Inglaterra, los New York Giants derrotaron 23-21 a los Patriotas de Nueva Inglaterra. Otro resultado final, los Ravens derrotaron a los Titanes 23-10. Partido para hoy, viernes. Se van a estar jugando unos cuantos partidos para el día de hoy, viernes. Los Falcons estarán enfrentando a los Lions. Eso va a ser a las 6 de la tarde. Los Browns estarán enfrentando a los Jaguars a las 7 de la noche. Los Cardenales estarán enfrentando a los Bengals a las 7:30 de la noche. Y los Jets estarán ahí visitando a los Eagles a las 7:30 de la noche. Para el sábado, mañana a la 1 de la tarde, los Chiefs de Kansas City estarán enfrentando a los Bengals de, a los Bills de Cincinnati a la 1 de la tarde. Esos son los partidos. Y el domingo también se va a estar jugando un solo partido. El domingo los Bengals estarán visitando a los Raiders a las 4:25 de la tarde. Estos son los juegos de pretemporada de la NFL. Y en el mejor baloncesto del mundo, pero en República Dominicana, en la Liga Nacional de Baloncesto, el pasado miércoles, los Leones de Santo Domingo derrotaron a los Indios 92-76 en la gran final, empatando la serie a 3 juegos por bando. Esta noche se va a jugar el 7º y decisivo partido en la ciudad de San Francisco de Macorís. Él está en la cancha local de los Indios. Esta serie está igualada a 3 juegos por bando. Vamos a ver de qué cuero sale más correa por el campeonato de la Liga Nacional de Baloncesto de la República Dominicana, el partido número 7 en San Francisco de Macorís. 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Informando desde la cabina de comando 98 Radio para Bahía 108 y la Super Tarde con la Roca. Yo soy Genaro Castro, andando siempre con Dios.

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1: 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La cibernética. 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Que vuelvo otra vez.

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El tema de Sandy Reyes. Tú serás mi novia, mi amante y mujer. Dígaselo a su mamá que será mi suegra. Ya lo dije. Qué bien, qué nice. No sé por qué dicen que yo no saludo a la gente. Yo saludo a todo el mundo, claro. Es que si usted no me dice salúdame o Roca, estoy presente. Yo veo que usted se conecta, sí, claro, pero no me atrevo a saludarle porque eso yo faltarle respeto a usted. Digo yo, porque usted esté conectado con Bahía, ¿no es? ¿Me entiende? Digo yo, ¿no? Vamos a saludar aquí a Mauri B, mi pana Mauri B, allá en la ciudad de Nueva York. No digo, él es de Nueva York, pero está guiando, va para California, ahora mismo en el trailer. Un trailero él, así como yo. Nosotros, anda por el carajo, va a hacer una cosa. Señor, quiero saludar a Sandy Yvette Rivera, la faraona. Otra vez, la faraona. Desde Puerto Rico, Isla del Encanto. Isla que da muchas mujeres bellas. Como me gustan y celosa. Dice ahorita que yo, coño, qué vaina. Ahí sí, quiero también saludar a mi buena amiga, la India de Baní. En Baní hay muchas indias, pero como esta no hay una. Ya lo dije. Quiero saludar también a María Serrano. De ella era que me quería acordar. María Serrano, que estuvimos hablando ayer un ratito por ahí. Ella está en la ciudad de allá de New Jersey. También disfrutando de la super tarde con la Roca. Ve acá, la gasolina di que está bajando. Yo no sé si será que están bajando la de los camiones. Pero está bajando, ahí sí. Sí está bajando algo. Yo llené mi tanque hoy con $40. Primero yo lo llenaba con 30 regular, ¿no? Digo, la más cara, pero cuando estaba en los días regulares, estaba 3 y pico. Después cuando se metió eso, ya tú sabes, arriba, con 60 y 70 a un Toyota. No, hombre, hoy se llenó con $40, está bueno, ¿eh? 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Cachirili. No dije que venga, dije con cheque, dije cachá y sabana, no. Es cachirili, lo vamos a contar ahí en la tarima. 20, 30, 60, ahí es que prende la vaina. La animación del maestro Don Osiris Ruiz. La voz de Terciopelo. Hablando de Osiris Ruiz, los domingos él tiene su programa a las 9 de la noche. Noches de grandes. Lamentable, yo no puedo escucharlo, pues ahora estoy yo durmiendo, pero lo puedo ver ahí a través de las redes sociales. Falta un par de minutos para completar las 4 de la tarde. A las 4 de la tarde vengo con Olivia Newton-John y lo sucedido de su fallecimiento. Esto es radio, esto se llama radio. Qué bien, qué nice. Vamos allá.

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3: Son las 4 en punto.
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en el 2022 sigue arriba. Él nació en Villa. Él es merengue.

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0: Ellos son los inquietos del vallenato.
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0: Ajá. Vaya, saludo para Marisol Soto, que dice que verdad que uno no puede saludar hacia la gente sin permiso. A mí me sale el chisme así porque lo llevo en la sangre. Saludo para Mabel Pérez, allá en la Florida también. Mucha gente que escuchan a Bahía desde la Florida, qué bien, qué nice. Por eso yo pongo la música internacional, ese vallenato de los inquietos del vallenato, suena muchísimo. Me pidieron un tema también del binomio de oro, lo ando buscando hace rato. Señores, para nadie es un secreto, quizá usted no se ha enterado, y si se enteró, bueno, pues vamos a escuchar cómo el miércoles en la madrugada nos despertamos y vimos las noticias en las redes sociales y después en todos los canales americanos, el fallecimiento de Olivia Newton-John. Y eso conmovió mucho a la ciudad americana, porque fue una estrella que se apagó ya a los 75 años. Yo tengo aquí un resumen pequeño de que usted conozca un poco más del fallecimiento de esta gran estrella norteamericana. Vamos a escuchar esto.
3: Que le hizo saltar a la fama y ganarse el corazón de millones de personas en todo el mundo hasta el día de hoy. Gris se llamaba la cinta que en 1978 presentó a Sandy, una tierna estudiante que se enamora de un compañero rebelde, interpretado por el actor John Travolta.
4: Estoy segura que nos gustábamos mutuamente, pero ambos estábamos con otras personas. Hicimos que la química funcionara.
3: Así fue como el mundo conoció el talento que tenía la mega estrella que hoy apagó su luz, Olivia Newton-John.

0: de nacimiento, pero australiana de adopción, fue en Oceanía, donde ganó espacio antes de su llegada a Hollywood. Un artista con ganas de comerse el mundo, que tras su éxito con Grease, deleitó a sus fanáticos con una amplia carrera musical en las décadas de los años 70 y 80.
1: Empieza a una carrera que la transforma, Grease la cambia. Grease la cambia cuando ella se transforma en la Sandy coquetón y provocativa. Fue lo que finalmente derivó en Physical, que estamos viendo acá. Ajá.

0: Bicycle fue uno de sus más grandes hits, una canción criticada en su momento por ser muy escandalosa, pero que para Olivia Newton-John significó una reinvención, salir del papel de niña buena que había estado interpretando.
1: Ha sido un gran fenómeno, muy emocionante. Me han pasado más cosas durante los últimos 4 años que en años anteriores, pero ha sido una combinación de todo este tiempo.
0: Y así fue. En los años que vinieron, la artista siguió encantando con su música y sus nuevas apariciones. Una de las más destacadas fue su actuación en Xanadu, donde

justo hoy día, el día de su muerte, se cumplió un aniversario de Xanadu, que fue un disco que hizo Electric Light Orchestra para la película, donde ella es una de las cantantes principales y donde hay un par de éxitos eternos, ¿no? Como es la misma canción Xanadu o Suddenly, que grabó con Cliff Richard,

0: última incluso se la escribió el propio Elton John. Una larga carrera como cantante que la trajo en más de una oportunidad a nuestro país. En 2010 sorprendió cuando hizo bailar al público santiaguino. Sentía un especial cariño por el pueblo chileno, quienes hasta el día de hoy la recuerdan.
1: La primera película que fui a ver al cine fue a los 9 años y fue...
2: Bueno, recuerdo de...
1: Y fue la película Gris Brillantina.
3: Lamentable noticia, una tremenda artista.
4: Me dio mucha pena porque murió de cáncer de mama.
0: Además, le gustaba mucho el vino de nuestro país. Así al menos lo admitió durante una entrevista con Felipe Camiroaga en el programa Animal Nocturno.
5: ¿Has probado el vino chileno?
6: Sí, lo probé ayer.
5: Es bueno el vino chileno.
6: Sí, muy bueno, muy bueno.
5: ¿Pero qué haces para estar tan bien?
6: It's okay, you're very kind. No, no hay problema, eres muy amable.
7: I'm very happy.
6: La verdad es que soy una persona muy feliz. Estoy casada con un hombre maravilloso.

0: visita a nuestro país fue en 2017, cuando nuevamente pisó el escenario de la Quinta Vergara como el plato fuerte de la noche anglo. Una vida llena de éxitos, pero marcada por un cáncer contra el cual luchó por 30 años. Una enfermedad que hacía que le doliera demasiado su cuerpo, por lo que sus últimos años los pasó lejos de los reflectores en su rancho en California, cuando ya su enfermedad entraba en su etapa terminal. Mismo lugar donde falleció este lunes 8 de agosto, mientras su querido Dani Zuko de Gris se despedía a través de Instagram.
1: Mi querida Olivia, hiciste nuestras vidas mucho mejores. Tu impacto fue increíble. Te amo demasiado. Nos veremos al final del camino y estaremos juntos de nuevo. Tuyo desde el primer momento que te vi y para siempre. Tu Dani, tu John.
0: John, una mega estrella cuya vida siempre estuvo llena de luces y quedó inmortalizada en la historia, para siempre.
2: Pues así despedimos a Olivia Newton-John. Paz a su alma. Que descanse en paz.

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comentario dice la gente que cuando yo voy a poner un tema de Dominicana, tierra adentro, yo pongo mucha música de República Dominicana, de la tierra adentro. Lo que pasa es que usted no, usted entró tarde, usted escuchó tarde, la super tarde. Yo tengo mucha música, oye, cuidado con eso. Y a pesar de que no tenga mucha música, si usted cree que yo no tengo música, yo la poquita que tengo, el poquito, el chinchín que tengo de música, yo sé colocar la buena, porque yo no invento con la música, ¿eh? Toma lo que te tengo.

0: Usted ve que yo no invento, ¿verdad? Vamos a darle el corillo, el saludo a las personas que están por aquí en conexión con Bahía 108 Radio, La Cibernética. Saludo para Lady Fernández, muchacha. Yo pensé que cuando después que te casaste ya te quitaron el teléfono. Qué bien, qué nice. 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Oh my God, cuánta música buena ahí. Domingo es de José Rafael, por supuesto, por aquí por Bahía 108 Radio, La Cibernética. 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Hola Alexa, ¿cómo estás? Allá en Barahona, República Dominicana, una locutora de la Mega 105.1 FM. Ahí está escuchando a papá. Sí, usted quiere escuchar la voz de ella. Mírala aquí, esta es de Alexa Lora. Hace ya como no, 10 años que ella me grabó eso. Vamos a escuchar la voz de Alexa Lora.
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0: ¿Qué le pareció? Una de las voces femeninas de la radio de la radio sur de la República Dominicana. De allá para la empresa radiofónica. El señor. Recuerden que esta noche se presentará. Oye, tengo la garganta un poquito inflamada. ¿Qué pasó ahí? Ese café me quemó. No, porque ahora ya con ese frío de la madrugada, más bueno que es así. Hay que ponerse su gorrita, hay que ponerse su capuchado para poder salir en la madrugada. Porque entonces oye la vaina. En la madrugada fresquecita y después de las 10 de la mañana se pone el calentón. Hasta las 5 de la tarde. Mire, ya se está poniendo fresquecita la tarde. La tarde, ahí sí. Recuerden que esta noche te veré allá en Hong Rong Café. En la noche de Shakabana Party. Lleve su chacabana, vaya montado en su chacabana, vaya dentro de la chacabana. Usted no llegue sin chacabana, ¿eh? O guayabera, como usted quiera. Yo tengo la mía ahí. Joya, te voy a picarte. Recuerden que estará esta noche desfilando por la acera del Hong Rong Café. Antes de entrar al lugar, estará esa gran tirana, Marisa Marisa. Ese tema lindo que tiene una bachata ella también. Ay, sí, hay que escucharla también. Y la magnética estará por allá también desfilando por la acera de la del Hong Rong Café en noche de Shakabana Party. Sí señor, aquí va un tema de una de las dos. El primero que salga es el que batea.
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1: Wow, me gusta ese tema. Pero como tú sabrás, tenemos compromisos comerciales. No te vayas, luego de la pausa, volvemos con más.
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3: Ay, sí. Y la gente sigue gozando conmigo. Es temprano todavía. Son las 4:40, 40 minutos pasan de las 4. 78 grados en la zona metropolitana en Boston. Parcialmente nublada la tarde en algunos lugares. Las temperaturas hoy estarán bajando un poquito, como a los 63. Y esta noche es la noche de fiesta de Chacabana. Vamos para allá todo. A disfrutar y a verle las caras a muchas personas que casi no nos vemos. De cara a cara, nos vemos solamente así en Facebook, esa cosa, en redes sociales. Así que esta noche vamos por allá. Ahí sí. 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

La noche en Domingo Alegre. Hoy tengo yo dos temas de ñapa de la super tarde, romántico los dos. Romántico así como yo. Tengo muchos aquí, pero voy a elegir dos. Antes de las 5 de la tarde para que se vaya romántico. Sí, señor. Voy a poner el tema para bailar bonito ahora contigo. Ey, mira, contigo voy a bailar ese tema que viene ahora. No, voy a bailar contigo ese tema después. Tranquilo, papo, como dice mi pana este, tranquilo.

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Señores, me voy a despedir con dos temas románticos. La ñapa de la super tarde. Dice Carolina que estoy aumentando ya. Bajándote un poquito la velocidad, musicalmente hablando, a través de Bahía 108 Radio La Cibernética. Es la ñapa de la super tarde. 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Nos despedimos la super tarde de este viernes 12 de julio, para seguir con la buena música. Oiga lo que le tengo yo a usted.

0: es Wilkin de Puerto Rico.
1: Si te mataría.
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0: Hay muchas canciones lindas para despedir este programa. Este programazo. ¿Y de qué manera? Es la ñapa de la super tarde. Con la Roca. Para que te lo goce conmigo, como yo contigo, como siempre.

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1: Me dicen por aquí también que yo empecé con la ñapa con un tema romántico para despedir. Pero ya voy por dos. O sea, yo está cayendo, sí. Y fácilmente ya le haría un, quizá en otra ocasión, le haría un programa romántico. 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
6: Una voz espectacular.
7: Pues mañana puede ser. Quizás acaríciame.
6: Intérprete de un repertorio increíble.
7: Ese hombre que tú ves ahí, que es un gran necio, un estúpido, hay que ganas de no verte nunca más. Que ganas de no.
6: Protagonista de uno de los momentos más recordados de la televisión mexicana, porque atravesaba difíciles adicciones, que la superó por sus hijos.
8: Saca mis sentimientos.
6: Acompáñame a conocer su historia. Esta es la línea de tiempo de Lupita D'Alessio.
7: Leona dormida.
6: 1954. Tal vez Guadalupe Contreras Ramos, su nombre de pila, no te suene mucho. Pero, ¿qué tal Lupita D'Alessio? Sin lugar a dudas, la nacida en el Distrito Federal de México es una de las mejores cantantes que ha dado el género de la balada en Hispanoamérica. Su voz, su fuerte carácter interpretativo y su temperamento han sido claves en el éxito de cada uno de sus temas. Y es que a pesar de haber llevado una vida rodeada de controversias y escándalos, amores y desamores, logró salir adelante de una etapa difícil. Y en los últimos años ha podido llevar su carrera artística y su plano personal en calma.
9: Llenar esos vacíos con droga, con nombres, con fiestas, con cosas y no te deja nada bueno eso hasta que llegó el rey de reyes.
6: Lupita actualmente es una mujer libre de cualquier exceso, pero para lograr esta paz tuvo que sortear muchas vicisitudes de la vida que hoy en línea de tiempo te la contamos. Pues la polémica arranca desde su concepción. Sí, su biografía marca que nació en Tijuana, Baja California, y no fue así.
9: Sí, yo nací en el... yo soy capitalina. De muy niña viví en Tijuana, otro tanto Guadalajara, otro tanto Panamá,
6: Contraria a muchos niños que desde pequeño tienen esa inclinación a la música, el de Lupita fue impuesto. La cantante nació en el seno de una familia de artistas. Su padre, Poncho D'Alessio, fue...
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Buenas, buenas, ¿cómo están? Saludo cordial, saludo desde la Sultana del Valle. Yo por aquí balconeando, estoy esperando una amiga, voy a ir a hacer una diligencia, mandaditos por ahí, querían saber cómo estaban. Yo estoy bien, bien, bien, gracias a Dios, bien. ¿Y ustedes cómo están? Planes para este fin de semana. Mi plan es encerrona, porque todo este mes tengo que estar aquí encerrada cuidando a mi mami. Y habrá tiempo para salir, pero esos momentos tan apreciados con mi Santa Madre, ¿no? Son irrepetibles. De toda manera, bueno, yo espero que los que puedan y tengan ganas se la parchen bien rico, la pasen bien. Yo voy a hacer mandaditos, quizás un ratico de piscina por la noche y ya no más. Ahora sí puedo tomar cervecita. Que todos los proyectos se les hagan realidad. Abracito para todos.

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0: 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Tengo boletas, así que ya lo sabe, para que vaya a decirle que sí a un hombre fuera de serie en la música. 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Vámonos ahí.
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4: Hey, buenas tardes. Por aquí lo mores activo con el control de la salsa. Muchas bendiciones.
5: Buenas tardes, feliz y saludos cordiales para usted, don Chino Méndez, por su excelente programa 98.5, Rumba, el control de la salsa. Por favor, desde Bélgica, Carmen Vegas y su hijo Luis José Mena. Le pedimos el tema de Vivir la Vida con Marc Anthony. Besos y bendiciones.

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siempre, siempre, siempre a Bonje se le dio lo que él quiso en vida.

que hasta el moratorio de Bondié fue algo que muchas personas dijeron que sí. Pasamos unos 4 días en ese velatorio del gran Bondié, ya que había un día por medio de fiesta. Y recuerdo que su panegírico lo leyó el señor Néstor Sánchez, y también es un homenaje de siempre póstumo, colocándole el nombre al recién salido grupo que todavía no teníamos nombre, y se le puso el nombre en homenaje póstumo a él, del grupo Bondié. El septeto habanero vino aquí a petición de que Bondié quería bailar con el septeto habanero, él y su amada Chencha, y Horacio Baquemón Rodríguez, presidente del Club Nacional de Soneros, y un grupo de hombres y mujeres

el gran Bonje. Recuerdo el viaje que dieron a Don Francisco, Maribel, par de gente también estuvieron ahí. Yo recuerdo que me llamaron de la oficina de Don Francisco y hablaron conmigo para confirmar algunas cosas. Y allá Chencha ganó el traje baño, o sea, la mejor en trajes de baño en ese concurso de Don Francisco, nuestra llamada querida Chencha, que se nos fue y que su homenaje está ahí en

más le gustaba bailar al gran Bonje y combinaba lo fresco con lo del pasado. ¿Escucharon ese tema? Eso se grabó en el 2000. Lo grabó el Sexteto Habanero, pero escuchen ahora, del 1920, el mismo Sexteto Habanero como nombre, para que ustedes vean cuál es este tema. También le gustaba bailar bastante al gran Bonje. Chequea.

vamos a concluir conmemorando el natalicio de nuestro gran Bonje, que hubiese cumplido 108 años ayer. Este tema le encantaba al gran Bonje, y todos esos punteos, todos esos abanicos él hacía con los pies. En este tema él se desbordaba. Así que

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2: Esta le gusta mucho a William Villacuesta y al americano y la americana. Vámonos ahí, William. Calidad por todas partes. Chequea. Y no se juega.

0: Swing Priscila en Lorham, Massachusetts, que ahí está, en Lorham, Massachusetts, en sintonía con el control de la salsa. Me le da saludos por ahí a toda mi gente de Lorham, Massachusetts, que siempre están con el control de la salsa. Mi gente de Radio Bahía, que siempre están ahí. Dímelo, Roca, ¿qué es lo que se mueve? Como lo dicen los turbocheros.
1: Hola, hola, Chino. Muy buenas noches. Buenas noches a la gente del control de la salsa por Rumba 98.5, Moreno Reynoso, Turboncheros RD. Mañana nos vamos a bailar con Bombillo a la playita de Nigua. Chino, hazme por favor, compláceme ahí con el tema El Niño y la Boda.
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vez o la segunda vez que yo coloco ese tema es porque Moreno Reynoso me lo pide, pero yo como que veo que ese tema como que es algo como muy fuerte, ese niño y la boda. Y no es una historia real, porque si hubiese sido una historia real, no hay problema, pero eso es un relato dramático y elegido para hacer un tema que yo particularmente lo encuentro fuerte, fuerte. Lo veo como una exageración el tema. Pero así es, nosotros siempre nos debemos a nuestros oyentes

salsa tremendo. Bueno, señores, la salsa tiene un intérprete que hay que decirle que sí a todo dar. Tremendo, una afinación 440. Tremendísimo.

el tema me marcho, ¿eh? O sea que tremendísimo este intérprete, Luismi, ¿eh? Tremendísimo, y viene con este tremendo tema. Así fue Luismi, lo más reciente. Chequea, chequea.

su estudio. Bueno, eso es punto y aparte, señores. Usted entra ahí a batuestudio.com y se va a dar banquete escuchando salsa como...

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1: Tremendo, tremendo, en el kilómetro 13 de las Américas, está Nené. ¿Cómo, Nené? Dímelo, Nené, dímelo, Cuco, no se pierden un control de la salsa. Tremendísimo. ¿Cómo? Perry Santos, desde Manhattan, Nueva York, en sintonía con el control de la salsa. Dímelo, Berry. Tremenda, tremenda la Berry. Odalis, buenas tardes, activa, mi querido Chino Méndez. Odalis, ya también en Lawrence, Massachusetts, no se pierde un control de la salsa. Sigue ahí Priscila, te gustó bastante el barrio de Rey Reyes, lo dice por aquí Charlie Ortiz. Bueno, tremendo, Charlie.

0: control de la salsa. Que pasen una excelente noche y me saluda a todos tus radio oyentes. Así que muy buenas noches y felicidades por tu hermoso programa.
1: ¡Vámonos ahí, Charlie! Bueno, mi hermano Basu Studio está en sintonía. Déjame sacar una bajo la manga, porque de ahí es. Le decía yo, Basu Studio, a un intérprete, que nosotros, los programas de salsa, las páginas de salsa, las emisoras de salsa, somos uno. O sea, somos una sola persona. O sea que si tienen... Si son intérpretes de salsa, por ahí es que tienen que caminar. ¡Vámonos ahí! ¡Vámonos ahí!

mejores del mundo. Sonero, Rey Reyes, Oya Oya Oche Che, todo lo que grabó con Charlie Rodríguez lo pegó el grande Rey Reyes. Bien de abajo de la manga, tremendo. Porfirio Valera.

24/7, elcontroldelasalsa.com, y los sábados vamos en vivo por aquí, por esta rumba 98.5. El doctor Luis Guzmán, junto a su hermana y amiga Divina Frías, y para Villacón, Morena. Así que ahí está el doctor Luis Guzmán. Todo el mundo lo extrañó anoche en Chencha Espacio Abierto. Así que, doctor, no se pierda, ¿eh? Y cuidadito con decir lo que me dijo Divina primero, que eso no. Usted sabe que usted está sobrado de swing en los bolsillos. Tremendo, mira lo que es mezcla para el bailador. 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
1: Hey, hey, mi hermano Chino Méndez, el hombre del swing de Chencho Espacio Abierto, que siempre tiene un buen tema sacado debajo de la manga, una salsa o un buen son. Compláceme con Enamórate Bailando Conmigo, para escucharlo mientras voy manejando hacia Longomare, para bailar el rico y sabroso son.

0: vende de este lado Papucho 5 estrellas. Estamos un corillo de menores de cuando Juan Pablo Duarte. Estamos aquí juntos escuchándote un grupo de viejos macanos, viejos que no están escuchando y que embobe. Reventones, al subeto, un tal Ape, un tal de que baña clásico, un tal de que profeta de Callejón, ¿cómo es que se llama? De Serata Papucho, 5 estrellas, rey de las mujeres bellas, en sintonía contigo. Si no vende, son salsa, es un control total. Los sábados de 5 a 9, el presidente había un decreto y decir que hay que escuchar y conectar todas las emisoras esas, a Radio Santo Domingo esa, la emisora del gobierno que hizo están esa que esa emisora que la conecten contigo. Un decreto que era este momento establecido con Chino Vende, escuchar de 5 a 10, tú eres loco, Chino Vende. Chino, dame, yo quiero un saludo a varios viejos, como yo viejolo bien, está en sintonía Badín Montilla y su esposa Hilda. Doña Isla, aquí en la Santiago del Rosario, Residencial Mella.
1: Hey, por favor, quiero que me complazca con el piragüero de Tito.

0: a don Danilo y doña Ángela Rojas. Quieren felicitar a Amelia de Ledesma, hey, que está de cumpleaños.
1: ¡Felicidades!
0: Así que Amelia lleva felicidades.

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6: Tremendo, tremendo, tremendo, ya lo sabe. Esta noche, esta misma noche, en Kenzo Super Fría Bar, estarán el comandante Gómez y Ambioris Basto Estudio Salsa. Tremendísimo lo que va a pasar allí, así que dale esta noche para allá, allá en la calle Alonso de Pinoza, esquina Amiama Gómez, en Villa Juana. Dos torres salseras estarán ahí, comandante Gómez y Basto Salsa. Dile que sí. Ay, juca disponible. Dale ahí, vámonos. Llegó el coco, Heriberto.

viernes, ya lo saben. Mañana, El Secreto Musical tiene su tremendo matiné. Mañana a la playita de Nigua van los muchachos del Club Nacional de Soneros, van los turboncheros y van los coritas del son a decirle que sí a la playita de Nigua. Tremendo. Un saludo muy especial para Palón. Como Palón siempre le gusta gozarse este programa. Así que Palón, tremendo. Sus hijas, licenciada Aimé, mi comadre, Marisita, todos allá, junto con el gran Palón que lo vacila. Palón, ¿tú recuerdas cuando tú le decías esto que dice así? ¡Vámonos ahí, Palón! ¡Preparen candela! Señores,